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1: 8:32.
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3: Dos hermanos de 15 y 17 años en Valparaíso quedaron en internación provisoria tras ser formalizados por el secuestro de una mujer. Los adolescentes la amenazaron con armas para obligar a un tercero a concurrir al domicilio y aclarar una disputa previa. Carabineros y la Fiscalía incautaron 47 ampollas de fentanilo, remifentanilo, marihuana y efectivo en Ovalle. El principal detenido, un chileno de 29 años con amplio historial delictivo, recibía una pensión de gracia del Estado otorgada en 2022 por el estallido social. El séptimo juzgado de garantía de Santiago amplió por 60 días el plazo de investigación en el caso contra el ex subsecretario Manuel Monsalve, acusado de abuso sexual y violación. La extensión busca concluir diligencias pendientes antes de la acusación definitiva y el juicio.
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1: Entonces, cuando uno empieza a percatar de que todo es plata, porque es no deja de ser un negocio, ¿no? Claro. No, es que no deja de ser un negocio todo lo que tú vayas a hacer de papeleo en que te cobra un notario, por ejemplo, y tienes que pagar, si no, no avanza en tu trámite. Es curioso.
2: Todo bueno, tiene un costo.
1: Todo tiene un precio. Me pillaron conversando, estoy con Carlitos Guzmán, el Doc. Hola, Doc, ya te saludo más formal. ¿Cómo estás?
2: Hola, amigo mío. Sí, ya estábamos conversando. Bueno, con mucho gusto. Okay.
1: Como chato, como siempre. Solo decirles primero gracias por estar y que aquí comienza Los Santos Pecadores Podcast y este es el programa número 370.

0: Carlos Guzmán.
1: Bueno, ahora ya le saludo en forma más, más normal, mi querido Carlos. ¿Cómo está, Carlito? ¿Bien?
2: Bien, bien, bien. En esta época del año uno se pone como más receptivo, como más tranquilo. Y ahí me detuve un rato conversando sobre una lectura que se asocia a Kafka, ¿eh? Que él tenía una pareja que era la Dora Diamant y que relató que Kafka en una oportunidad se encontró, ellos estaban paseando por un parque y se encontraron con una niña llorando, y de ahí aparece una lectura que no es de Kafka, obviamente, es de un catalán, de Jordi, se me olvidó el nombre de este joven.
1: Un escritor
2: catalán. Sí. Oye, pero es bonito, ¿eh? Es bonito porque en realidad la figura es la siguiente. Va paseando con su esposa, con su pareja en el fondo, que no era su esposa. Y se encuentra una niña llorando porque había perdido una muñeca. Y él hace un acto empático y le dice, no se te ha perdido, es que anda viajando y ella te va a ir contando en su viaje por donde vaya, pero siempre va a estar contigo. Y la niña deja de llorar y como que en ese momento se pareciera que se comprometió, y de tal manera que al día siguiente él llega de nuevo al parque, va en la niña y le entrega una carta. Y esa carta venía escrita supuestamente por su muñeca, que había viajado a paisajes bonitos y le relataba todo su viaje. Y ella se da cuenta que en realidad su muñeca estaba viajando porque le había mandado una carta. Y a los ojos de esa niña era entretenido porque ella viajaba a través de las cartas de su muñeca y al mismo tiempo sabía que no había perdido su muñeca.
1: Mira, bueno, Carlos, contextualicemos, ¿tú de quién no estás hablando? ¿De Franz Kafka?
2: Exactamente.
1: ¿Quién fue? Es uno de los escritores más famosos, más influyentes.
2: Sí, del siglo. Pero este escrito no es de él. Él es de un catalán, de Jordi Sierra.
1: Ya.
2: ¿No? Y lo interesante es que tú asocias, ¿no es cierto?, Kafka con cosas más surrealistas, con Metamorfosis, El Castillo, etcétera. Pero lo entretenido de esto.
1: ¿Aló? ¿Ya?
2: ¿Aló?
1: ¿Ya?
2: ¿Me escuchas bien?
1: Sí, te escucho, pero perfecto. Mira, te habías ido de una así cortita.
2: No, es surrealista esto también.
1: Surrealista.
2: Lo que pasa, claro, esto está descrito como que lo contó la pareja de Kafka, porque Kafka después murió de una tuberculosis. Era un tipo súper tranquilo, él era un abogado que trabajaba en una compañía de seguro y en su tiempo libre escribía. Entonces, él fue un tipo intelectualmente valioso, digamos, sobre valores de la sociedad en ese momento. Pero este escrito lo toma un catalán en relación a ese episodio que vivió él con su pareja.
1: Es que fue bonito. Sí, lo que digo es que es tan bonito cuando de repente tú... es una buena terapia, creo, leer. Cuando tú cualquier pena, por ejemplo, que es la situación más triste, ¿no? Cuando tiene pena, obviamente pena, tristeza, redundante, pero tienes esos miedos, esas soledades, qué sé yo, te refugias en esas historias lindas, de repente que alguien sabe decirlas de forma que te hace muy bien.
2: Claro, la historia esa es muy simple, es muy bonita. Bueno, pasó una semana y obviamente... está relatado que Kafka ya no podía seguir escribiendo porque él también tenía sus actividades laborales y una vida personal. Así es que después de la semana va y le entrega una muñeca a la niña. La niña, todos estos días que recibía cartas, se emocionaba mucho y estaba contenta porque tenía todavía a su muñeca y además recorría el mundo con su muñeca, por los relatos de la muñeca. Y cuando le lleva la muñeca, ella se da cuenta que no es mi muñeca, le dice. Él le dice, sí, pero es que tu muñeca viajó por el mundo y después de viajar las personas cambian. Y esta es lo que antes era tu muñeca, pero ahora es tuya. Y la niña la guarda, digamos, de alguna manera aceptando que su muñeca había cambiado y era la misma. Bueno, el relato termina después, ¿no es cierto? Porque esta niña, años después, cuando ya era adulta, se encontró con la muñeca y recordó todo el episodio.
1: Ya de grande.
2: De grande, claro. Uh-huh. Y cuando la empieza a limpiar, qué sé yo, para tenerla ahí, dentro de la muñeca había una nota. Y en la nota decía que en realidad ella era la misma y que siempre había estado con ella, ¿eh? En el fondo, el mensaje que deja Jordi Sierra por este episodio que vivió Kafka es súper simple, que dice que todo lo que amas probablemente algún día lo vas a perder. Y eso le pasó a esta niñita que perdió su muñeca, pero ella tuvo el consuelo porque alguien le hizo vivir una realidad, digamos, para esa infancia, que significó que mantenía su muñeca y su cariño por su muñeca.
1: Oye, me estaba acordando, claro, lo que pasa es que cuando uno es niño, vive en un mundo tan lindo, tan de tanta inocencia. Por ejemplo, el viejito Pascuero, que existe, por si acaso, ¿eh? Pero aquí en el corazoncito de cada uno. Pero es lo mismo, yo me acuerdo todas las cosas que hacían nuestros papás, nuestros abuelos, porque esa noche del 24 o el amanecer del 25 de diciembre fue hermoso con esa mentirilla tan bonita, ¿no?
2: Que es el con esa realidad virtual.
1: Esa realidad virtual, sí, tienes razón.
2: Oye, la última cosita, fíjate que lo entretenido, que te decía que, y nos pasa a todos nosotros, ¿eh? Porque siempre tenemos a alguien, amamos a alguien, amamos algo, pero, ¿no es cierto? Dice que en algún momento eso que tú pierdes, algún día, pero el amor regresará, pero de otra forma. Y es tal cual, porque tú de repente puedes tener la pérdida de un ser querido y con el tiempo la vida te da la posibilidad de conocer otra persona y esa persona te hace feliz en tu entorno personal, familiar, formas una familia, lo que sea. O sea, así es la vida. La vida nos quita muchas cosas en cualquier momento, pero asimismo como te quita, en algún momento te llega. Y te llega de alguna u otra forma.
1: Sí, es verdad, es verdad. En toda tu experiencia como médico, ¿te tocó alguna vez escuchar alguna historia como de estas que uno dice, yo no sé, yo quiero creer que hay otra vida? Quiero creerlo, no tengo ninguna prueba como para decir si hay otra vida, porque eso es muy difícil, nadie lo puede decir. Por allí alguien que estuvo por ahí agonizando, siempre hay un relato más o menos parecido. ¿Tú en tu vida laboral viste, supiste o viviste con algún paciente aquel paso entre como que la vida a la muerte y vuelves y cuentas algo? ¿Qué viste el tú en el que te recibieron? ¿Qué viste a Juan Pérez, a tu mamá, a tu papá, etcétera? ¿Viste algo así o no?
2: A ver, tuve. Después te voy a explicar por qué a mí me parece plausible que sucedan estas cosas. Lo más cercano, lo más personal, fue con mi madre. Mi madre tuvo un cáncer de páncreas que hasta el día de hoy es un cáncer que no tiene solución, por lo menos hasta hoy, pero la tecnología probablemente los próximos años logrará tener algún tratamiento. Y yo la vi agonizar un par de veces. De hecho, un par de veces llegó el cura a la chamaución y ella se recuperaba y tenía un humor bien especial. Ella aparecía y sonreía y nos decía, les hice pasar susto. Y en una conversación que tuvimos, yo le dije que en realidad me angustiaba verla así y yo sabía que tenía que partir. Y era doloroso, doloroso ver que ese amor tan egoísta que uno tiene de personas que quiere, te parte el alma verla partir. Y ella me decía, no, yo creo en otra vida. Y me dice, yo tuve ese viaje, vi la luz, al final salí del túnel y llegué a un lugar que era un hermoso jardín. Y según ella, se habría encontrado con la Virgen. Y le habría dicho que no era su momento, que iba a regresar y después la iba a recibir. Obviamente todo lo que te dice tu madre tú se lo crees.
1: Obvio.
2: Y en ese momento me dio una tranquilidad, espiritual, que gracias a la creencia de mi madre, ella tenía un viaje preparado a otra dimensión. Pero esa es una experiencia bien personal.
1: Sí, pero ese relato de una u otra forma se repite en muchas personas que han estado como en minutos de irse de este plano y vuelven por alguna razón, porque no es el minuto a lo mejor, como tú dices, o como decía tu mamá, lo que te contaba, que un poco, que una persona no tiene nada que ver con la otra y el relato un poco similar. Entonces digo, quizás que hay otra vida, que hay otra dimensión en donde tú a lo mejor vas a estar, no sé si bien o mal, pero vas a estar, y que sí te vas a encontrar. Fíjate que ya que habla de tu mamá, cuando mi papá agonizaba, me acuerdo, su vista pegada en la pared, hablaba con su mamá y con su papá.
2: Ya. Yeah.
1: Todavía con vida, digamos, pero ya.
2: Claro, claro.
1: Pero ido.
2: En el tránsito.
1: Y hablaba otra dimensión. Hablaba con sus papás. Entonces yo decía, bueno, aquí hay algo. No puede ser tan casual todo esto. Quizás a lo mejor te vienen a buscar, te reciben, te esperan, la gente que más te amó, no sé. Puede ser un tema como súper difícil de conversarlo, porque hay mucha gente que no cree en esto y otra que sí, obviamente.
2: Pero mira, cuando tú te miras al ombligo, obviamente que ves solo tu ombligo, pero yo creo que cada vez hay más cosas que te hacen pensar en este plano. Todo lo que es la física cuántica nos demuestra hoy día que en realidad el presente ya es futuro y que el pasado es presente. O sea, no hay un estado físico estable. Y cuando hablábamos la otra vez de las partículas subatómicas, no solo lo material deja de ser lo que uno pensaba que las cosas físicas las tocaba y eso era materia. Bueno, hoy tú sabes que en el fondo lo que tú sientes, percibes, miras, escuchas, son alteraciones de onda, son alteraciones magnéticas, pero materia, no eres materia, eres energía.
1: Exactamente.
2: Por lo tanto, si en tu cuerpo hay materiales como el oro, el cobre, el magnesio, manganeso, etcétera, mucho iridio, muchos de esos metales, muchos de esos compuestos que tiene tu organismo, vienen, ¿no es cierto?, de probablemente restos de alguna estructura que se formó después del Big Bang y después de millones de años, de alguna forma tú incluyes eso dentro de tu cuerpo. Por lo tanto, cuando dice que somos polvo de estrella, evidentemente se refiere a eso. Muchas de estos componentes que tiene tu cuerpo no están en la Tierra.
1: Sí.
2: O si han llegado a la Tierra es porque llegaron de otros planetas, de otras estrellas, y por lo tanto no es que seamos un puntito que apareció después de unirse un óvulo con un espermio, porque esa es una explicación muy básica, muy biológica, que no explicaría lo que realmente somos como energía. Entonces, si tú vienes, ¿no es cierto?, de otra dimensión y a través de miles, de millones de años has llegado a ser lo que eres, es todo un proceso. Y todo lo que hoy día está en ti o alrededor tuyo, en un momento eso se transforma y pasa a otra dimensión, ya sea en la parte física, en lo que tú quieras pensar.
1: En el temita que nos metimos.
2: Suponte tú que por alguna razón te incinera. El carbono va a pasar a otro ser vivo probablemente con el tiempo, y vas a estar en otra parte del planeta, de otra manera, de otra forma, ¿eh? O quizás, si lo piensas así en tiempos astronómicos, en miles de millones de años, cuando el Sol ya no esté y la Tierra tampoco, probablemente vas a estar en otro sistema, en otra galaxia. Esas son las cosas que hoy día tú puedes pensar asociado a los conocimientos que han ido llegando, digamos, a tu escritorio, ¿eh? Donde sí, tú puedes estudiar, filosofar y hacerte preguntas y tratar de, claro, responderte algunas cosas.
1: Fíjate que a raíz de lo que tú me dices también, no lo voy a nombrar ahora, pero tú sabes que a quién me voy a referir. Hay un médico acá en Serena, Coquimbo, que tiene una cercanía conmigo familiar, políticamente familiar, digamos, ¿no? Y que él, fíjate que estuvo muy mal hace un tiempo atrás, estuvo muy mal, y él después nos contaba que él vio toda su vida pasada, o sus vidas pasadas.
2: Una película rápida, sí.
1: Una película, y no, que él fue pirata, etcétera, cosas así como muy, muy de película, pero que había un hilo conductor de lo que estaba hablando que cuadraba. Dice que él vio su vida como fue en sus vidas anteriores.
2: Yeah.
1: Una cuestión muy rara. Lo cuenta a manera de anécdota, pero es lo que él está convencido, porque él lo vivió, él lo sintió, él lo vio de alguna manera.
2: Además que él es muy simpático para contar las cosas.
1: Sí.
2: Sí, siempre lo cuenta, sí, risueño.
1: Sí, sí, sí,
2: sí.
1: Pero entonces, todas esas cosas, claro, de repente, por allí dicen que uno tiene 9 vidas, por allí uno puede reencarnarse en otro ser, un poco lo que tú estabas hablando de alguna manera. Entonces, es como filosofar o, no sé, pues meterse en un tema muy complicado de la vida, porque esta cuestión es de creer o no creer, porque no hay pruebas de que eso vaya a ser así. O sea, sí.
2: O sea, el tema de la física cuántica es un tema que tú hoy día lo tienes que conocer, saber, y hay cosas muy demostrables, y con los conocimientos cada vez son más. Eso no es una teoría, digamos. Es algo que está siendo así hoy día. La física de Newton, esa la aprendimos en el colegio, en la parte básica. Pero hoy día vemos la física de otra forma. La mecánica cuántica nos ha permitido ir avanzando en la tecnología, tener equipos de mejor calidad, tener vehículos de mejor calidad, etcétera. O sea, hoy la física cuántica es parte de la vida del ser humano. Y probablemente eso le va a traer en parte respuesta. El problema es que a lo mejor nunca vas a tener una respuesta definitiva.
1: Y que eso tiene que ver mucho también con la creencia de uno en diferentes cosas.
2: Pero tu creencia, ¿de dónde viene? ¿Tu memoria, de dónde viene? ¿Tu conciencia, de dónde viene? ¿Dónde está tu conciencia O sea, hay muchas cosas que no tienen respuesta.
1: No, y no van a tener nunca, porque somos absolutamente diferentes el uno del otro.
2: Oye, sí, los temas profundos yo creo que son súper interesantes, pero realmente a lo mejor nos estamos poniendo muy densos en la conversación. Sí. Y...
1: Oye, lo último para hacer el alto y cambiar de tema. Y tú nunca, a ver, digo esto porque hay videos que no sé qué tan ciertos serán, en donde aparece, por ejemplo, cuando una persona muere y se ve como que su espíritu, por ponerle un nombre, se despega del cuerpo físico. ¿Ok? ¿Lo has visto, me imagino?
2: Sí, pero yo creo
1: eso, poco, eso de alguna forma, en tu experiencia nunca se contó, nunca alguien dice, oye, realmente lo vi eso, como salía, se desprendía del cuerpo una figurita, no, una nube o algo. No.
2: Yo creo que es una caricatura que se quiere hacer de lo físico y lo espiritual, del alma. No tengo explicación, no tengo ninguna experiencia, ningún relato.
1: Y no manejo información al respecto.
2: No, es que me gusta buscar cosas y tratar de confirmar lo que uno... Y a veces no tengo tanto tiempo para buscar y confirmar cosas, entonces cuando dudo, mejor no lo converso, no lo planteo.
1: Me parece bien. Usted es un sabio de la vida, señor. Oye, Carlitos Guzmán, hagamos un alto cortito.
2: Perfecto.
1: Y volvemos al tiro, porque contigo tengo un problema muy grave. El tiempo pasa más rápido cuando no hablo contigo. Más rápido de lo normal. Hacemos un alto y ya regresamos con más de Los Santos Pecadores Podcast, aquí a través de Spotify y por supuesto a través de la cadena de radios Ruta Norte.
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1: Lo que le contaba adelante antes de ir a los comerciales es que sí, en nuestro podcast, que normalmente, y es como debe ser, digo, aparece en Spotify, usted encuentra todos, se mueve, es gratis. Bajar Spotify es absolutamente gratis. 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Y el equipo somos absolutamente felices. 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

0: Bueno, mi querido Carlito, sigamos conversando a esta hora de la tarde, noche, mañana, depende a la hora que nos estén escuchando la gente, ¿no?
1: Me acordaste a propósito del Valle del Elqui, cómo aparece una información de todos estos místicos, ¿no es cierto?, que dicen que el cambio de la todas las vibras buenas y toda la parte espiritual se trasladó al Valle del Elqui. Ya no son los Himalayas y queda en el polo opuesto, digamos, de lo que sería los Himalayas. Por eso que llega tanto místico, digamos, al Valle del Elqui, ¿no?
0: Ahora, será, tú algún día que en alguna de las veces que me imagino has ido al Valle del Elqui, ¿has notado tú como que a ver esa cuestión como que te da energía, como que encuentras paz, alguna cosa así? Porque yo nunca.
1: No, yo tampoco.
0: Yo también, es bonito, tiene su encanto, la gente que nos escucha en otros lugares no vayan a pensar que es un vergel. No, es al revés. Claro, y de ahí hay un poquito de vergel en las laderas de los cerros
1: que están todos. Claro, sí. Donde va bajando el río.
0: Sí, hay algunos cerros que están plantados, que es muy, muy bonito el espectáculo ese. Pero más allá de eso es muy árido, entonces, pero tiene su encanto, tiene su mística, tiene su cosa, algo tiene el Valle del Elqui. Pero sí, eso cuando hay mucha gente que, no, que lo necesito porque encuentro la verdad es que yo, para mí es bonito ir y lo paso bien, pero no encuentro y no siento nada más allá de lo que sentía antes de subir al valle.
1: Sí, pero hay gente que es fanática, fíjate que en una oportunidad, hace unos 25 años atrás, una chilena, una joven chilena que venía llegando de Francia, la atendí como paciente, y salió la conversación, digamos, de Peña Blanca, que es un terreno, digamos, que era de la familia de mi señora, y ahora yo tengo, me vendieron un pedazo ahí de ese tema. Y Peña Blanca se llama así porque ahí hay minas de cuarzo. Y ahí se encontró, si no es el más puro de los cristales de cuarzo en el mundo, anda cerca y está en la Universidad de La Serena, en un museo de la Escuela de Minas. Y ella me empieza a contar que ese es un tema, claro, que lo conocen en Francia y que ella iba a organizar algo tipo simposium sobre justamente el cuarzo, ese cristal de roca, que era de los más puros, que es como mirar a través de un vidrio. Y sí, creo que lo tienen ahí en la Universidad de La Serena.
0: Yo nunca he visto un cuarzo. Yo tengo aquí, debo tener unos 7 u 8 cuarzos, pedazos de piedra, de esta roquita.
1: Todo blanco.
0: Blanco, y tengo uno rosado que dicen que es diferente, que tiene unos poderes.
1: Sí, el rosado tiene poderes.
0: No, que mira, lo estoy mirando y lo estoy tocando en este minuto. Tiene así unos tonos medio rosados.
1: Pero tira más que...
0: No, pero es verdad. Tengo un cuarzo, tengo hasta en el baño. Tengo cuarzo, te guardo en los baños, tengo los dormitorios, tengo en el living, en la terraza, tengo en todas partes, lleno cuarzo, lleno. Y cuando hay luna llena, los pongo frita para que se carguen y todo.
1: No tengo idea. Tiene misticismo.
0: Sí, es que lo que me pasa es que me traen como recuerdos, entonces es por eso, no es por nada, no sé si me sirve, me ayuda, no tengo idea, lo tengo casi como adorno. Pero
1: no quiero ser indiscreto, pero ¿qué recuerdos le trae, compadre?
0: Es que los compré...
1: ¿Lo pongo en problemas?
0: No, esos cuarzos los compré... estando con una persona que fue bien especial en mi vida, digamos.
1: Ya.
0: Entonces, de esas cosas de la vida.
1: Cada vez que había una persona especial, usted compraba cuarzo.
0: No, lo que pasa es que...
1: Era el mejor porque... cliente, el mejor no, cliente.
0: No. Que un día justamente fuimos a la casa de alguien, y ese alguien tenía capas de cuarzo al lado de una piletita que tiene. Entonces, me gustó mucho y yo me acosté muchos ratos en las camas de cuarzo.
1: ¿Y hacer el amor en una cama de cuarzo?
0: No, la verdad es que no lo hice, me hubiese encantado, pero no lo hice. Entonces de ahí salió y un día pasamos por un lugar que decía venta de cuarzo, ¡pum!, nos metimos y ahí compramos.
1: Compraste una camita.
0: Compré una camita de cuarzo. No, pero esa es la historia, pero no más que eso. Pero no, es que hay gente que se mete en esta volada y que siente la fuerza y yo no siento nada, yo lo tengo porque me gustan nomás, pero no más que eso.
1: Como las pirámides, una serie de simbología que para uno a veces no es fácil entender, digamos. Pero que tiene significado para muchas personas.
0: Sí, hay gente que se apoya mucho en eso, ¿no? Uh-huh. Sí, es como los TOC, que de repente tú no puedes salir de tu casa si no haces algo que habitualmente haces, ¿cierto?
1: A esta altura de la vida yo a veces me devuelvo porque tengo que hacer pis antes de salir de nuevo. Y no es por TOC.
0: Desde que, a propósito de eso, lo traigo con una definición que me pareció fantástica acerca de eso. No sé si era de que lo conté, son tantos programas que de repente hablo tantas cosas. Fíjate que te pasa que de repente sales de tu casa, cierras y caminas, no sé, 3, 4, 5 pasos, ¡chu! Se me quedó la lapicera, el celular, lo que sea, nada lo mismo. Ay, uno se reta a sí mismo como estoy apurado, qué sé yo, y entra echando puteadas a tu casa, sacas el celular, supongamos que fue el celular, y cierras y sigues tu camino. Bueno, escuché a alguien que dijo una cuestión textual, no me acuerdo, pero decía que a lo mejor la vida, que estamos un poco hilando con lo anterior, que tú te vas de este mundo cuando alguien te dice ya es el tiempo, ¿no? No cuando tú quieras.
1: Nadie se ha muerto en víspera. Bueno, hay un día y una hora.
0: Exactamente. Y quizás los que somos católicos pensaremos que cuando Dios nos llame, no está lo mismo eso. Pero el asunto es que a lo mejor en ese 3 o 4 minutos que perdiste en volver, en retarte, en sacar el celular, volver a salir, volver a cerrar y volver a caminar hacia tu destino que ibas, a lo mejor eso te salvó la vida.
1: Le pasó a una persona cuando hubo el incendio este del camión con gas, ¿te acuerdas? Que se volcó y murieron muchas personas. Sí, hay una señorita que tuvo que volver. Y gracias a eso, una historia parecida a la que tú estás contando.
0: Y me hizo mucho sentido, ¿eh? Porque yo soy súper cabeza de pollo, entonces generalmente me devuelvo. Y digo, a lo mejor ya no me enojo. Entonces pienso, pues a lo mejor si caminaba como venía, no sé, se caía el ascensor. Pues me iba ahí, cualquier cosa. Entonces digo, ahora me devuelvo, no muerto de la risa, pero me devuelvo sin retarme a mí ni a nadie y sin decir improperios y hago lo que tengo que hacer.
1: Pero vas cantando,
0: No.
1: Te retas con cariño.
0: No.
1: Oye, cuando era más chico y me volví a la casa porque algo se me quedaba, alguien una vez me dijo, no, tienes que volver y sentarte. Sí, y yo durante unos años volví a mi casa con cualquier cosa y me sentaba.
0: Yo también.
1: Un día dije, ¿pero por qué lo estoy haciendo? Superstición. Y he ido sacando todas esas cosas, digamos. Igual que esto, que no pase la sal de mano en mano. Ah, me da lo mismo. No pase debajo de una escalera, no.
0: Tú sabes que eso, yo también tenía ese mismo toque. Yo me devolvía, me sentaba en una silla, tocaba madera y contaba hasta 12.
1: O sea, media hora después volvía a salir.
0: No, pero lo dice, ya no lo hago, ¿no? Ya no lo hago. Pero, y eso de la sal también, y el otro día encontré la explicación de eso, de ese mito. Por eso ahora ya no, ahora la paso nomás.
1: Sí.
0: ¿Y qué cantan? Tiempos remotos pagaban en sal, entonces por eso era la cuestión de...
1: Así es.
0: Que quiero llegar la sal porque me pagáis menos. Es una tontera. O sea, no tiene nada que ver. Es una historia muy nada que ver con lo que uno cree que va a haber discusión o pelea si yo te paso la sal de mano en mano. Pero es cuestión de creer o no creer. Bueno, yo tengo 1000 toques, te morís. Yo tengo 1000 toques. No te puedo contar porque me voy a agarrar para el choleteo, pero...
1: Para el resto de tu vida.
0: Pero hago cosas muy divertidas, ¿no? Hago cosas muy divertidas que...
1: No, acuérdate cuando empezaste a imitar a un personaje y te das vuelta así.
0: No, no, mentira, mentira, mentira, mentira.
1: Te estabas riendo de ese personaje.
0: No,
1: ese
0: pero...
1: Sí, ese tiene toque.
0: Ese, sí, sí, sí, sí, sí. Bien, oye, te quería preguntar... ¿cómo nos cambia la vida con el frío en invierno? Estamos en otoño, pero tenemos tiempos muy fríos ya. Y es increíble cómo tú vas... Nada que ver lo que estábamos hablando, quería preguntarte esto.
1: A propósito de nada.
0: A propósito de nada, güey. Bueno, mira, me fui por otro lado. Pero que, es que lo noté, dije, le tengo que preguntar a Carlos esto. ¿Cómo cambia? Qué disperso, Dios mío. ¿Cómo cambia la vida de uno... respecto a la estación del año tan definida como invierno-verano, digamos, ¿no? Cambia toda tu vida, o sea, cambias como que es un ritual normal que esto, que el calor, la estufa, abrigarte, que calcetas gruesas, no sé. Es una cuestión tan rara que me parece hasta cómico como vivimos como dos vidas, invierno y verano, frío-calor, vivimos diferente.
1: Claro, es una respuesta al medio ambiente.
0: Sí.
1: Y se ve en todos lados, en todas partes. Si te fijas, en general, hasta hace algún tiempo los chilenos éramos bien grises, éramos muy tranquilos. Hemos ido cambiando un poco con esto de las inmigraciones. Pero si divides incluso Chile, norte-sur, te das cuenta que en el sur...
0: Son tres países diferentes. Claro,
1: claro, claro. La vestimenta ya es distinta.
0: Las comidas.
1: La forma de enfrentarte a tu vecino, a tu conocido, digamos, son muy distintos. Yo siempre digo, porque yo nací en el sur, me crié en el sur y
0: del sur,
1: me adoptó esta ciudad de muy buena manera, y por lo tanto uno va y analiza situaciones bien de rutina diaria. En el sur tú te encuentras con alguien, hola, ¿cómo está mi? Y hablando medio cantadito, ¿cómo está, chiquillo? Oye, entonces, hoy en la tarde juntémonos, no sé, a jugar al cacho, juntémonos a jugar al naipe, porque hay muchas cosas bajo techo por la lluvia.
0: Sí, claro.
1: O juntémonos y a conversar, y te invitan a tu casa, y tú llegas a tu casa, y comes bien, te ríes, lo pasas estupendo, y se come harto, por el frío.
0: Por el frío.
1: Y después, oye, juntémonos la otra semana en mi casa, y la otra semana van a su casa y repiten la misma. Por eso son gorditos, maceteaditos, buenos para comer. En el sur es como muy característico. En el norte tú llegas... un poquito más osco, no es tan así, te saludan, son amables, y siempre me di cuenta que decían, oye, ya, la otra semana juntémonos, ya, perfecto, ok, ya, yo te llamo, listo,
0: nos llamamos,
1: nos ponemos de acuerdo, ya, y hasta ahí llega todo.
0: Claro.
1: El estar dentro de la familia de otra persona se hace más difícil, no es que sean menos cariñosos, porque yo creo que cuando hay lazos amistosos fuertes, es igual que en el sur, igual que en todas partes. Y esa diferencia existe. Pero también, como te digo, cómo se visten. Las mujeres, mientras más cerca del Ecuador, son como más amorosas también. No sé, y uno...
0: ¿Son como más templaditas esto?
1: Sí, sí, tiene... Ahora... Puede ser un mito. Yo no tengo mayor conocimiento sobre el tema.
0: Dijo la muda.
1: Me declaro neófito. No, pero oye, hay ciertas diferencias. Sí.
0: A propósito, hoy día, fíjate que mi almuerzo me trajo rememoranzas con este frío. Y hoy día comí. Digo, no rememoranza el frío, sino que a raíz del frío cambia también las comidas, eso quería decir, mucho. Y hoy día comí lentejas, que hacía mil años que no comía lentejas. Y yo conversaba con alguien, hoy día le decía, oye, pero que en el Chile antiguo, el Chile de hace 50 años atrás o más...
1: Todas las semanas.
0: todos los lunes generalmente.
1: Sí.
0: Todos los lunes en las casas había legumbres.
1: Sí.
0: ¿Sí o no?
1: En mi casa, acá con mi hija, los lunes, con algún tipo de legumbre.
0: Ah, mira, mantiene la fecha.
1: Ya, pero se ha ido relajando un poco ahora. Pues ya estamos los dos con mi señora y de repente no hagamos tal cosa que. Es. A ver, ya como sin sal. Como sin azúcar, no como grasa. Entonces, tengo que medir las proteínas. No, sí es muy simpático llegar a esta edad, compadre.
0: No me gusta mucho la vejez, la verdad es que no es algo que me llame la atención mucho. Oye, Carlito, llegamos al final ya, po. Me estaba el Pancho mandando mensaje ya.
1: La triste historia siempre. Se nos pasó el tiempo. Siempre.
0: Sí, pero lo que pasa es que tú eres un muy buen conversador. Eres un muy buen conversador y para mí es muy fácil hacer el programa contigo porque tú te largas a hablar y ahí vamos haciendo algo, ¿no? Yo quería hablar de otras cosas, pero tú.
1: La próxima.
0: No, lo único que te quería preguntar era los cambios del invierno, güey. No tiene nada que ver con lo que veníamos hablando. Oye, mi querido Carlos.
1: El 21 es el equinoccio de invierno. Solsticio de.
0: No sé a qué hora, pero sí que es. No sé qué hora.
1: Sí. Parte el invierno el 21.
0: Sí, señor, sí, señor. Y se anuncia que también vienen temperaturas muy bajas, más aún de lo que ha habido, y lluvias también, ¿ah? Lluvias también.
1: Como dicen los árabes, ojalá, quiera Dios.
0: Sí, señor, quiero Dios, porque eso nos ayuda a todos, ¿no? Nos ayuda. Es muy beneficioso que llueva, pero que llueva normal, porque si llueve mucho también queda la escoba en muchos lugares también. Que llueva, sí, pero normal.
1: Que lata cuando llueve con viento, porque te mojas como vaya, no voy a usar paraguas, sí, sí. Se te da vuelta el paraguas.
0: Se da vuelta. Pero hay tantos paraguas dos vueltas y diría que ya uno va
1: ya, ni usan paraguas, ¿eh? Hay uno que le queda el puro palito, ¿no?
0: Carlito
1: Cupán. Ese es un término antiguo, ¿eh?
0: Sí. Carlito Cupán, te mando un beso grande, un abrazo, compadre.
1: A propósito de.
0: A propósito de dar vuelta.
1: No, un cariñoso abrazo, amigo mío. Siempre, sí, siempre hay que estimular la amistad.
0: Sí, señor, y siempre es muy grato hablar con la gente que uno quiere. Y tú sabes que yo te quiero mucho a ti. Estás dentro de mi círculo de gente con mucho afecto.
1: Gracias, amigo mío. Como decía el guaso, del mismo porte.
0: Del mismo porte. Ok.
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0: Nos encontramos, Carlito, muchas gracias, Carlito Guzmán, de este
1: abrazo. Y un saludo a los que nos escuchen y que nos disculpen lo disperso que son.
0: Pero está bien, es parte así sopa, ¿no? ¿Qué vamos a hacer? Oye, nada, nos encontramos con ustedes el próximo programa para seguir conversando, compartiendo y siempre tratando de ganar nuevos auditores, nuevos amigos a través de estos Santos Pecadores. No se olviden, sueñen bonito porque los sueños bonitos generalmente se cumplen. Chao, chao, muchas gracias.

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1: 10:33
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3: La ministra de Ciencias, Ximena Lincolao, afirmó que no compete a la institución perdonar las deudas de los becarios de Becas Chile en el extranjero, ya que la ley exige restituir los fondos. Sin embargo, aseguró que aplicarán cobros responsables y flexibles. El ministro de Seguridad Pública, Martín Arrau, minimizó el hallazgo de un puente clandestino en la zanja de Colchane, calificándolo como esperable. La estructura desafiaba el plan escudo fronterizo de José Antonio Kast. Cuba enfrenta una crisis agravada por las sanciones de Estados Unidos contra el gobierno de Díaz-Canel y la familia Castro, impactando el suministro energético y ahuyentando a inversores y turistas.
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1: 11:32
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3: Dos hermanos de 15 y 17 años en Valparaíso quedaron en internación provisoria tras ser formalizados por el secuestro de una mujer. Los adolescentes la amenazaron con armas para obligar a un tercero a concurrir al domicilio y aclarar una disputa previa. Carabineros y la Fiscalía incautaron 47 ampollas de fentanilo, remifentanilo, marihuana y efectivo en Ovalle. El principal detenido, un chileno de 29 años con amplio historial delictivo, recibía una pensión de gracia del Estado otorgada en 2022 por el estallido social. El séptimo juzgado de garantía de Santiago amplió por 60 días el plazo de investigación en el caso contra el ex subsecretario Manuel Monsalve, acusado de abuso sexual y violación. La extensión busca concluir diligencias pendientes antes de la acusación definitiva y el juicio.
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1: 12:36.
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3: La Fiscalía de Concepción abrió una causa paralela en el caso Convenios para formalizar a 4 imputados de la Fundación Bonomía por delitos tributarios. Se les acusa de declaraciones falsas de impuestos y facilitación fraudulenta de facturas electrónicas. El gobierno ingresó suma urgencia al proyecto de ley que crea un registro único de vándalos e incivilidades. La iniciativa busca coordinar las bases de datos del Ministerio Público, Carabineros y PDI para identificar y sancionar eficazmente a quienes cometan daños y desórdenes públicos. La Cámara de Diputadas y Diputados aprobó por unanimidad crear una comisión investigadora para indagar eventuales anomalías y fallas en la gestión de Codelco. La instancia revisará contratos, sobrecostos en proyectos estructurales y pérdidas financieras recientes de la estatal minera.
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1: 1:00 a.m. 34 minutos.
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3: Un informe del gobierno detectó falta de respaldos y desorden administrativo en las actividades ejecutadas bajo el plan Buen Vivir en la Araucanía. La auditoría reveló debilidades en la rendición de fondos y debió solicitar antecedentes adicionales para justificar millonarios recursos. El neerlandés Virgil van Dijk criticó duramente las pausas de hidratación en el Mundial 2026, tildándolas de cortes comerciales disfrazados. El defensa aseguró que rompen el ritmo del juego y resultan poco agradables para los futbolistas en la cancha. Una jueza de Iquique acusó discriminación luego de que la Corte de Apelaciones dilatara su sumario por viajar al extranjero con licencia médica. La magistrada denuncia que es la única con proceso abierto, mientras que otros colegas ya fueron sobreseídos o levemente sancionados.

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1: 2:00 a.m. 33 minutos.
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3: Oposición y taxistas tildaron de insuficiente la baja de hasta 100 pesos en los combustibles anunciada por el ministro Quirós. Gremios acusan que la medida no compensa las constantes alzas y exigen reformas estructurales al MEPCO para aliviar el bolsillo de los conductores. Carabineros y Fiscalía incautaron 1,6 toneladas de marihuana abandonadas en una camioneta y un furgón detectados en rutas interiores de la región de Antofagasta. Los ocupantes escaparon por La Pampa tras advertir la presencia policial, dejando la carga ilícita. La Seremi de Salud prohibió el funcionamiento de una fábrica clandestina de quesos y decomisó más de 10 toneladas del producto en la región de Los Lagos. El recinto operaba sin resolución sanitaria y usaba etiquetado falso, por lo que se activaron alertas de distribución nacional.
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1: 3:00 a.m. 36 minutos.
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3: La parroquia Nuestra Señora del Carmen evalúa utilizar un helicóptero para retirar la cruz ubicada en la parte superior de la iglesia de los Padres Carmelitas en Viña del Mar, debido al riesgo de colapso que presenta la estructura. Parlamentarios del Partido Republicano y la UDI anunciaron una ofensiva fiscalizadora en la Cámara de Diputadas y Diputados para esclarecer las irregularidades detectadas en el ingreso de menores haitianos al país bajo la figura de reunificación familiar. El ministro Tomás Rau reconoció que la Sala Cuna Universal reducirá recursos del seguro de cesantía, pero aseguró que la medida impulsará el empleo femenino y la participación laboral. El proyecto contempla un fondo especial financiado por una cotización reorientada del empleador.
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1: 4:33
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3: La escuela Villa Las Nieves, en la región de Magallanes, retomó sus clases tras labores de limpieza profunda y control preventivo de plagas por presencia de roedores. El establecimiento mantendrá monitoreo permanente y solicitó apoyo en la limpieza de terrenos colindantes. Sernagiomín elevó a alerta técnica amarilla el complejo volcánico Nevados de Chillán por aumento de actividad sísmica y emisión de material piroclástico. Senapred declaró alerta temprana preventiva para Pinto y Coihueco. Carabineros, CONAF y autoridades provinciales de la región de Ñuble fiscalizaron aserraderos para prevenir el robo de madera y verificar la trazabilidad del recurso forestal. Los controles buscan asegurar el origen legal de los productos y reforzar la fiscalización en la provincia de Itata.

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1: 5:32
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3: Dos hermanos de 15 y 17 años en Valparaíso quedaron en internación provisoria tras ser formalizados por el secuestro de una mujer. Los adolescentes la amenazaron con armas para obligar a un tercero a concurrir al domicilio y aclarar una disputa previa. Carabineros y la Fiscalía incautaron 47 ampollas de fentanilo, remifentanilo, marihuana y efectivo en Ovalle. El principal detenido, un chileno de 29 años con amplio historial delictivo, recibía una pensión de gracia del Estado otorgada en 2022 por el estallido social. El séptimo juzgado de garantía de Santiago amplió por 60 días el plazo de investigación en el caso contra el ex subsecretario Manuel Monsalve, acusado de abuso sexual y violación. La extensión busca concluir diligencias pendientes antes de la acusación definitiva y el juicio.
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1: 6:32
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3: La ministra de Energía, Jimena Rincón, aclaró que los beneficiarios del subsidio eléctrico no deben repostular si mantienen su domicilio. Además, anticipó un alza promedio del 4,9% en las cuentas de luz para julio, cuyo impacto será mayor en el sur del país. El Servicio Nacional de Migraciones alertó sobre el aumento de extranjeros que usan residencias temporales falsas para conseguir empleo. El organismo recordó que los empleadores pueden arriesgar severas multas e instó a verificar la validez de los documentos mediante el código QR oficial. Neymar Jr. entrenó por primera vez en cancha con la selección brasileña tras superar una grave lesión de rodilla. El delantero se prepara para debutar en el Mundial 2026 frente a Costa Rica, marcando el inicio de su cuarta Copa del Mundo.
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1: 7:35
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3: La ministra de Ciencias, Ximena Lincolao, afirmó que no compete a la institución perdonar las deudas de los becarios de Becas Chile en el extranjero, ya que la ley exige restituir los fondos. Sin embargo, aseguró que aplicarán cobros responsables y flexibles. El ministro de Seguridad Pública, Martín Arrau, minimizó el hallazgo de un puente clandestino en la zanja de Colchane, calificándolo como esperable. La estructura desafiaba el plan escudo fronterizo de José Antonio Kast. Cuba enfrenta una crisis agravada por las sanciones de Estados Unidos contra el gobierno de Díaz-Canel y la familia Castro, impactando el suministro energético y ahuyentando a inversores y turistas.
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1: 8:31 a.m.
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3: El gobierno lanzó un programa de apoyo para ferias libres con recursos por 2.520 millones de pesos. La iniciativa entregará financiamiento para mejorar gestión, organización e innovación, beneficiando a más de un centenar de ferias mediante subsidios de hasta 30 millones de pesos. Una semana marcada por lluvias, nieve y viento se proyecta para distintas zonas del país, debido al avance de dos sistemas frontales y un fenómeno de aire frío en altura. Los mayores acumulados se esperan hacia el sur y la Patagonia. El gobierno de Chile ratificó su respaldo al embajador en Israel, Gabriel Zaliasnik, pese a la investigación penal abierta por sus chats con Luis Hermosilla. El Ejecutivo argumentó desconocer los mensajes y aseguró que la indagatoria judicial no impide su instalación diplomática.
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Hola, ¿qué tal? ¿Cómo están todos ustedes? Muy buenos días, bienvenidos a un nuevo capítulo de Primera Ruta, día miércoles, mitad de semana, 17 de junio. Ya comenzamos en la conexión informativa con las provincias de Huasco, El Quilimarí, Choapa y la acompañamos hasta el mediodía con informaciones y con buenas canciones aquí en Primera Ruta. Saludando al territorio 90.3 ahí en Huasco, en Freirina y Puerta Sur de la región de Atacama. También estamos en la 88.7 en la comuna de La Higuera, 94.9 en el Valle de Elqui, 100.3 en la comuna de Río Hurtado. También saludamos a Ovalle por el 94.3.

106.3. También estamos en la 106.1 en Monte Patria, Punitaqui y con Barbalá. También por la 89.3 en Canela, 89.7 en Los Vilos, 105.9 en Guanguarí, también en Radio Ruta Norte.cl y en la aplicación para móviles, disponible en Google Play. Calentamos motores con buena música a esta hora y al regreso vamos revisando las informaciones de carácter 100% regional.

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1: Ya estamos de regreso, 9 de la mañana con 18 minutos y con la participación de emprendedores, operadores turísticos, autoridades e instituciones públicas, se realizó el lanzamiento de la Mesa Sectorial de Turismo del Programa Territorial Integrado PTI de La Higuera, iniciativa de Corfo que busca potenciar el desarrollo productivo y también sostenible de la comuna durante los próximos 3 años. En la jornada se definieron acciones para fortalecer la oferta turística local, consolidar una marca destino para La Higuera, mejorar la promoción y comercialización de servicios, generar alianzas estratégicas y avanzar en la capacitación y certificación de guías y operadores. Además, se destacó la importancia de impulsar el turismo sustentable basado en la identidad territorial, el astroturismo, el patrimonio cultural y la protección del entorno costero. Los participantes coincidieron en que la instancia debe traducirse en acciones concretas que permitan acceder a financiamiento, fortalecer organizaciones y también generar nuevas oportunidades económicas para la comunidad. Nota interesante que nos llega desde la comuna de La Higuera, se lo comentamos a través de la 88.7 en la Puerta Norte de la región de Coquimbo. Nos vamos a la música, 9 de la mañana con 19 minutos.

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1: 9:30 a.m.
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3: Tras sesionar con la Superintendencia de Casinos, la Comisión de Economía criticó que el Servicio de Impuestos Internos recaude impuestos de una actividad ilegal, según la Corte Suprema. Parlamentarios oficiaron a distintas instituciones y exigieron un marco regulatorio robusto que proteja a la ciudadanía. Gendarmería confirmó que el nuevo complejo penitenciario La Laguna de Talca recibirá a más de 1.200 internos. Los reos provienen principalmente de los recintos penales de la región del Maule y de la región de Valparaíso, buscando reducir el hacinamiento crítico. La Corte Suprema abrió 56 cuadernos de remoción contra jueces que viajaron al extranjero mientras estaban con licencia médica. Se indagan faltas graves a la probidad, uso indebido de recursos públicos y obtención fraudulenta de beneficios, arriesgando su expulsión del Poder Judicial.
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8: 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Ya estamos de regreso, son las 9:32 a.m, conectados desde Huasco y hasta Pichidangui, compartiendo informaciones 100% locales acá en Primera Ruta. Y nos ponemos en modo conversación a esta hora de la mañana porque nos acompaña el delegado presidencial regional Víctor Pino, acá en los estudios de Radio Ruta Norte, para ir comentando las últimas gestiones que se han estado realizando. El delegado, ¿verdad?, que es el representante del presidente de la República acá en la zona y tiene harto que comentarnos. Víctor Pino, ¿cómo está usted? Muy buenos días y bienvenido a este espacio de conversación regional.
9: Hola, hola, muy buenos días. Gracias a ustedes por la invitación, poder compartir lo que hemos hecho en estos casi 100 días de gobierno. La verdad que ha sido un trabajo bastante intenso desde el 11 de marzo y hoy día vamos a contarle a todos quienes están sintonizando Radio Ruta Norte nuestra realidad y lo que hemos hecho.
8: Así es, pues. Bueno, y con respecto al tópico cupón de gas, que ha sido un apoyo que el gobierno está entregando a un porcentaje importante de familias acá en el país y que ya a partir de hoy precisamente se puede ocupar este cupón. Cuéntenos un poquito cómo funciona este beneficio y a quiénes va a beneficiar, a quiénes está beneficiando actualmente.
9: Hoy beneficia al 80% más vulnerable que se encuentra en la ficha de protección social, que está inscrita en la ficha de protección social, previa inscripción también en la página web cupondegas.cl. Quienes se inscribieron, es importante decir esto, hasta el 30 de mayo, estas personas a partir de hoy ya pueden comenzar a retirar su cupón vía web y pueden empezar a utilizarlo ya.
8: Perfecto.
9: Es curioso porque han llegado mensajes de diferentes empresas de delivery de gas en donde están comunicando que ellos están habilitados para recibir el cupón de gas, así claro. Que es parte también de lo que se ha estado gestionando para que el acceso al beneficio y a su ejecución también pueda ser de la mejor forma posible. El cupón de gas es una ayuda real, concreta, que hemos entregado como gobierno partió con nosotros en el mes de abril como un anuncio, ajá, ¿cierto? Sí. Generó algunos ruidos en su momento porque se confundían con las gestiones que hacían los alcaldes, pero al definirlo nosotros que esto se entrega por medio del bolsillo electrónico y la cuenta RUT, obviamente ahí ya podemos hacer mucho más fácil su entrega y también la posterior ejecución. Así que estamos muy contentos de todas las personas que se han inscrito en este cupón. Este cupón está activo por todo el invierno. Así entonces, si hay personas que aún no se han inscrito en la página www.cupondegas.cl, aún lo pueden hacer y pueden acceder, ¿cierto?, posteriormente a este beneficio durante los meses de julio y agosto.
8: Bueno, las preguntas como en el, referente a este tema del cupón de gas, algunas preguntas que también nos han hecho llegar los auditores, por ejemplo, las empresas están todas involucradas, Alipigas, Gasco, ¿están todas las empresas involucradas en
9: son,
8: este?
9: Son los distribuidores autorizados que ya nosotros conocemos normalmente.
8: Perfecto.
9: Ahora, puede ocurrir que quizás haya algún tercero, ya, que no esté dentro de esta línea de, claro. Entonces es importante asegurarse de que sea un proveedor autorizado.
8: Perfecto, entonces a partir de hoy ya se puede físicamente ya o utilizar el
9: ya se puede utilizar a partir de hoy, 17 de junio ya se habilitaron las plataformas de en el Banco Estado, ¿cierto? Para poder acceder a través del bolsillo electrónico y la cuenta RUT al cupón de gas y poder utilizarlo. Ahora hay que decirle a la gente si ellos hoy este es un saldo en dinero disponible. ¿Qué es lo que ocurre? Cuando tú vas y cancelas con el cupón, con el bolsillo electrónico, estos 27 mil pesos, si el gas vale 24 mil, van a quedar 3 mil de excedente, claro, para ocuparlo después, y el saldo en una próxima compra tendrías que ocuparlo, ¿cierto?, de tu dinero de tu cuenta.
8: ¿Y se puede complementar, por ejemplo, el dinero disponible para estos fines, en caso que, por ejemplo, yo quisiera comprar dos gas y no me alcanza, por
9: sí,
8: supuesto?
9: Correcto, ¿puedo complementar? Se puede comprar dos gas y la diferencia la puedes cancelar. Exacto. Desde tu cuenta normal.
8: Perfecto, sí. Pues entonces la invitación está hecha, cupondegas.gov.cl, desde hoy ya se puede utilizar y hay una fecha de tope que es el 30 de septiembre.
9: Así es, el 30 de septiembre, que es justamente ya pensando en el término del invierno, correcto, inicio de la primavera, a partir del 20, 21 de septiembre principalmente. La idea de esto es un apoyo para el invierno.
8: Claro, ¿ya?
9: Ahora, hemos tenido buenas noticias, se anuncia, cierto, ya pronto el término de la guerra con Irán, entre Estados, claro, Unidos e Irán, y eso también va a generar que, esperamos los precios puedan bajar. Mañana, de hecho, va a bajar la benzina, los combustibles entre 100 y 110, entre 90 y 110 pesos, dependiendo del combustible, así que hay una buena noticia también que contarle, claro, a la, sí, gente.
8: Claro que sí, pues estamos en conversación con el delegado presidencial de la región de Coquimbo, Víctor Pino, acá en los estudios de Ruta Norte. Delegado, lo llevo al tema de seguridad, que es otro de los temas que también tiene preocupado a la ciudadanía en general. Entendemos que se han realizado operativos policiales conjuntos en las 15 comunas de la región de Coquimbo en estos primeros 100 días. Cuéntenos un poquito cómo va eso también.
9: Nos pusimos un plan de trabajo bastante intenso cuando asumimos el 11 de marzo como delegado presidencial con nuestro equipo. Nos pusimos la meta de estar en las 15 comunas de la región antes de los primeros 100 días. ¿Qué significaba esto? Significaba poder estar en Salamanca, en Paihuano, con Barbalá, Punitaqui, Río Hurtado, etcétera. En todas las comunas, las 15 comunas, y lo logramos. Estuvimos con presencia policial importante. Hay que recordar que hay comunas pequeñas que tienen muy poco efectivo policial, claro. En algunas no existe la policía de investigaciones, por ejemplo, no está instalada. Entonces nosotros, estos operativos, ¿en qué consistían? Acudíamos con la Seremi de Seguridad, el delegado presidencial, que liderando, digamos, está este operativo, el general de Carabinero, uh-huh, el director regional de la policía de investigaciones, con efectivos policiales, un contingente importante, y hacíamos operativos en lugares en donde los hotspots, que le llaman, ¿cierto?, los mapas de calor, nos indicaban que en esas comunas eventualmente habían algunas incivilidades o delitos. Y nos fue bastante bien, la verdad. O sea, nos encontramos con vecinos que salían a la calle cuando nos veían, que fue lo que nos dio mucho gusto, contentos de que estuviéramos allá. No había pasado nunca, nos decían, que estuviéramos, por ejemplo, en Piscualque.
8: Claro.
9: Con PDI haciendo controles migratorios, por ejemplo, o carabineros buscando prófugos de la justicia, haciendo controles carreteros, un despliegue bastante importante. En Río Hurtado ocurrió algo similar también, una comuna pequeña, de pocos habitantes, en donde, como te digo, muchos vecinos salieron a la calle a preguntarse qué estaba pasando. O sea, y fue una noticia para las comunas de que el Estado se hizo presente, y algo que no había ocurrido, por lo menos algunos no tenían memoria de operativos de esas características, así que nos pone muy satisfechos haber podido cumplir con esa meta. Y adicionalmente se han estado realizando muchos operativos en toda la región de manera coordinada, tanto entre la Policía de Investigaciones como Carabineros. Esto es aparte del programa nuestro de la delegación. Y aquí quiero relevar lo que se hizo este día lunes. Este día lunes se hizo un operativo a nivel nacional, uno de tantos, en donde solo en la región de Coquimbo tuvimos más de 1.280 controles entre Carabineros y la Policía de Investigaciones, con 48 detenidos.
8: Ya, 48 detenidos.
9: Y tuvimos también 97 fiscalizaciones a extranjeros y 3 vehículos retirados. Eso es como el número duro. Ya aquí en la comuna de La Serena, por ejemplo, nos desplegamos con más de 100 efectivos policiales en el sector del toque en las compañías. Y contamos con el apoyo también del helicóptero.
8: Eso fue lo que vimos ese día también, día lunes de la noche.
9: El helicóptero desde las alturas estaba iluminando diferentes lugares del sector de las compañías mientras se realizaban los operativos. Muy bien recibido por parte de los vecinos. Nuevamente salieron a las calles a ver qué estaba pasando. Pudimos conversar con ellos. ¿Qué es lo importante de esto? Se acercan los vecinos y nos van contando lo que está ocurriendo en el sector.
8: Claro que sí.
9: Nos van contando cuáles son sus principales problemas, nos van mostrando incluso los sectores, nos dicen para allá, nos van dando algunos antecedentes importantes para poder investigar posteriormente.
8: Claro que sí.
9: Entonces no nos llevamos solamente estos 48 detenidos, sino que también
8: una carpeta investigativa
9: de información para seguir trabajando más adelante. Así que cuando hablamos de sensación de seguridad, estos operativos lo que buscan es justamente que la gente se sienta segura, y creo que hemos logrado eso, ese efecto en los últimos 2 meses, por lo menos, en donde hemos dado un vuelco a lo que se venía haciendo en el periodo anterior. Así que estamos muy contentos por nuestro despliegue, lo cual también requiere bastante trabajo, bastante esfuerzo. Estos por lo general son tarde en la noche, operativos con senda también para el tema del control de las drogas, operativos en transporte. Hemos tenido de la misma forma, coordinados con Carabineros de Chile y el Ministerio de Transporte, para fiscalizar el tema de cómo están funcionando los buses interurbanos. En general, una serie de actividades que nos llevan a poder demostrar que estamos trabajando para nuestra gente.
8: Bueno, que esta es una región también que pretende mantenerse como un destino seguro dentro de todos los destinos que hay en el país, considerando que se vienen las vacaciones de invierno y va a aumentar también el flujo vehicular hacia la región de Coquimbo, y también, ¿por qué no?, desde la región de Coquimbo hacia otros puntos. ¿Cómo se prepara el gobierno en este caso también para enfrentar, por ejemplo, temporadas como esta? ¿Cómo está la región preparada para esta temporada de vacaciones de invierno?
9: Bueno, aquí las municipalidades inicialmente se preparan ellas mediante sus propios planeamientos locales, y nosotros a nivel regional tenemos que asegurarnos de que las vías de acceso estén habilitadas. Estamos nosotros hoy día con varios trabajos en la carretera de la Ruta 5. Ya esperamos terminar estos trabajos, ojalá antes de las fiestas patrias. Ya esa es la meta que tenemos, esperamos hacerlo. La planificación es posterior a eso. Ya eso hay que decírselo a las personas. Están programadas para que terminar a mediados del mes de octubre, pero queremos hacer el esfuerzo para que puedan terminar antes de las fiestas patrias en el mes de septiembre. Todos estos trabajos en la Ruta 5, sabemos lo que significa la visita a nuestra región en esa fecha, así que es sumamente importante poder avanzar en esa línea. Por otra parte, hay algo que, bueno, ahí me voy a salir un poco de lo protocolar. El 2 de julio, no sé si tú recuerdas, se celebra desde el 2024 el Día Nacional del Astroturismo.
8: Así es.
9: Y ya en la región de Coquimbo existen varias comunas que se están preparando para ese día, que coincide con las vacaciones de invierno de los estudiantes. ¿Por qué lo menciono? Porque yo soy el autor de esa ley.
8: Cuando
9: yo era diputado, yo presenté esa ley, contó en ese momento con el patrocinio del Ministerio de Ciencia, Tecnología, Conocimiento e Innovación y del Ministerio de Economía, Fomento y Turismo. Es interesante ver cómo logramos avanzar hoy en actividades en torno a la figura del astroturismo en las localidades de nuestra región de Coquimbo, y eso me pone contento, porque era el objetivo que buscaba, era que reactivar la economía a lo mejor un par de días antes, un par de días después. O sea, hablamos de a lo mejor una semanita en la cual hablamos de astroturismo, en el cual las comunas se enfocan en una actividad que es limpia, una actividad que no requiere mayor planificación, más que tener ojalá los cielos limpios. Hasta ahora, en los últimos 2 años, estuvieron los cielos maravillosamente despejados, claro, en el interior, sí, de la región de Coquimbo. Ya algunos criticaban, ¿por qué el 2 de julio? El 2 de julio, si tú te acuerdas bien, fue el día del eclipse total de sol.
8: Exacto.
9: Que tuvimos aquí el 2019, que fue un tremendo evento. Entonces, en conmemoraciones a ese día, y que de ahí partió este boom astroturístico en nuestra región.
8: Y no paraba.
9: Quisimos impulsarlo, lo quise impulsar como diputado para relevar lo que es nuestra región estrella principalmente y sus cielos maravillosos por más de 300 días al año al interior de nuestra región.
8: Claro, Viguña, Paihuano, tenemos Río Hurtado,
9: Illapel, Salamanca,
8: con Barbalá,
9: claro, en donde existen observatorios astroturísticos.
8: Así es.
9: Cruz del Sur, ¿cierto? Tenemos en Andacollo, en Paihuano también, en Vicuña,
8: Mamayuca,
9: claro, ¿cierto? Que sí. Y así, y la idea, ojalá cada comuna pudiera tener su observatorio astroturístico para poder privilegiar sus cielos. Y todos están buscando y trabajando activamente, algunos ya lo han conseguido, estas certificaciones de cielo oscuro, lo cual también permite poder acceder a beneficios internacionales y quienes buscan, por ejemplo, la astrofotografía, vienen a nuestra región y vienen a sacar una foto maravillosa de nuestro cielo y de las estrellas.
8: Claro que sí, pues.
9: Ahí me salí completamente
8: de... No, de hecho yo también me había salido por las vacaciones de invierno, pero es bueno conversar todas estas cosas y por supuesto que la gente tenga ahí algo de noción de cómo prepararse, no, y cómo organizarse también. Y
9: estaba viendo desde Huasco hasta
8: Pichidangui,
9: sí, pues. Y también la región de Atacama, si es que hay gente hoy día escuchándonos, ¿cierto?, en Huasco, en Vallenar, va a poder también disfrutar de lo que es el Día del Astroturismo. Esto está pensado principalmente para las regiones del norte de Chile.
8: Claro que sí.
9: ¿Ya? Antofagasta, Atacama, Coquimbo. Pero nació acá en nuestra región. Nació
8: Pioneros.
9: En la región estrella.
8: Conversamos con Víctor Pino, delegado presidencial a esta hora de la mañana en los estudios de Radio Ruta Norte. Y bueno, haciendo menciones de algunas de las gestiones, de algunas de las mociones, de algunas de las leyes que usted también estuvo ahí impartiendo cuando fue diputado, está el tema en asegurar el abastecimiento a las personas de lo que es el agua potable, de lo que es el recurso hídrico que está tan escaso hoy por hoy también acá en la zona. Cuéntenos un poquito cómo está en lo que es el agua, la situación hídrica de la zona y desde la perspectiva del gobierno, cuáles son las medidas que se están tomando. Y usted principalmente, cuáles son las medidas que cuando fue diputado también pudo establecer ahí para mitigar en parte los efectos terribles de lo que es la falta de agua.
9: Hoy ya tenemos dos necesidades fundamentales. Una, el agua potable, el agua para la vida, y la otra, el agua para la agricultura, claro, la minería, la industria. Cuando hablamos de agua potable, lo primero que se nos viene a toda la mente es la desaladora del Panul. Es una desaladora que hoy día se encuentra ya completamente licitada, ya está ya asignada a la empresa que lo va a realizar y están trabajando ellos ya activamente con la Dirección General de Concesiones para poder avanzar en el proyecto. Hay plazos paralelos que van en torno a las materias medioambientales que la Dirección General de Concesiones está trabajando y deberíamos tener resultados positivos, esperamos, en el mes de agosto en cuanto a las respuestas a las solicitudes que le hace el CEA a la Dirección General. Eso por parte de la desaladora, decirles que está avanzando. No puedo proyectar los plazos porque todos siempre están supeditados a los plazos administrativos correspondientes, claro, pero hasta ahora vamos avanzando en los tiempos y formas correspondientes. Por otro lado, estamos también trabajando en un programa importante de poder eliminar los camiones y aljibes de emergencia, los que dependen de la delegación presidencial, uh-huh, ya en las tres provincias. Estamos desarrollando, primero que todo, un reconocimiento de las rutas, un reconocimiento físico, para poder ver cuáles rutas son las que podríamos eliminar. ¿Cómo? Por ejemplo, profundizando pozos existentes que estén sin uso y poder entregar una nueva fuente de agua al sector que estamos abasteciendo.
8: Claro.
9: O incluso también, si es que existe el APR cercano, poder construir la distribución para que puedan estar conectados estas casas que reciben el agua en camión con el agua del APR que está cercano y que se puedan incluir al APR. Otra de las alternativas también es que si es que existe hay un territorio operacional por parte de la sanitaria, en donde, ¿cierto?, son clientes de la sanitaria, uh-huh, y a algunos metros, obviamente no hablamos de kilómetros, existen también localidades que se encuentran en esa situación, también puedan ser incorporadas dentro del plan de manejo de lo que es la empresa sanitaria también, el área de concesión. Entonces estamos viendo muchas alternativas, hay varias cosas que estamos trabajando con el equipo. Traer el agua a la región de Coquimbo yo creo que es posible, tanto a través de fuentes alternativas como la desalinización de agua de mar, y también para lo que es la industria, la minería y la agricultura, sobre todo el reuso de agua.
8: El reuso de las aguas,
9: claro. El reuso de las aguas, nosotros tenemos una tremenda fuente potencial que son nuestros emisarios submarinos. Tenemos dos emisarios aquí, Coquimbo, La Serena, en donde juntos en periodo estival bordean los 1.200 litros por segundo aproximado, y en periodo normal cerca de 900. Y la desaladora nos va a entregar primero 800 hasta 1.200 claro. litros por segundo. Entonces, cuando ven la proporcionalidad, estamos enfocados justamente en poder materializar ambos proyectos para poder avanzar. Hay un trabajo hoy día que está realizando el gobierno regional, dirigido por el gobernador Cristóbal Julián, donde ellos han ido avanzando en un estudio. Están viendo esos temas para poder recuperar esas aguas, pero adicionalmente yo presenté el año 2025 un proyecto de ley para hacer más fácil el acceso a los emisarios submarinos y reutilizar esas aguas residuales. Esto ya está en segundo trámite en el Senado. Me tocó la semana antepasada, si mal no recuerdo, estar en el Senado defendiendo el proyecto.
8: Lo invitaron a exponer a usted.
9: Me invitaron a exponer claro. como el autor de la iniciativa. Creo que es relevante decir que la preocupación se mantiene permanente, y hoy día me toca poder hacer realidad lo que soñamos hace algunos años atrás. Así que estamos enfocados en eso. Así que el trabajo no siempre no depende solo de uno. Acá tiene que haber múltiples factores que deben alinearse para poder sacar la tarea adelante, pero estamos con la voluntad, las ganas, el conocimiento también, que es lo importante, y en eso no nos vamos a quedar detenidos. O sea, yo creo que acá lo importante es cómo nosotros vamos abriendo espacios a soluciones alternativas, en este caso desalinización, reusos de agua. Hoy día ya no es como el 2022, cuando decir desalación era como hablar de algo malo.
8: Algo lejano también.
9: Hoy día hablar de desalación es hablamos de algo necesario. Y cuando hablamos de reuso también tenemos que verlo de la misma forma.
8: Claro que sí. Estamos en conversación con el delegado presidencial regional Víctor Pino acá en Ruta Norte a esta hora de la mañana, conversando sobre estos temas que afectan y que también a la larga benefician en la medida que se ejecute bien a la región de Coquimbo. Bueno, se nos viene un invierno especialmente lluvioso, ¿verdad? Con este fenómeno del Niño. Amén. Que Dios nos escuche y el diablo se haga el zorro, sí, por ahí. Sea. Bueno, ¿cómo nos preparamos para esta instancia, considerando que actualmente los embalses de la región están muy bajitos?
9: Están menos del 10%.
8: Menos del 10%,
9: así claro. Es. Bueno, la primera buena noticia, la semana pasada nos indicaron que íbamos a tener un frente mal tiempo, con harta lluvia, ¿te acuerdas? Pero fue amainando.
8: Amainando, sí.
9: Ya, la buena noticia es que nevó en la cordillera, en la cordillera completa de la región de Coquimbo. Y eso significa que hay nieve hoy, a lo menos entre 17 y 30 y 45 centímetros de nieve en algunos lugares. Y eso va a generar que con los deshielos podamos tener cierto una escorrentía que nos va a permitir poder ir acumulando un poquito de agua. Se nos dice que vamos a tener otro frente dentro de la próxima semana, o este fin de semana incluso, creo que nos están avisando, ¿cierto? Y también viene con algo de lluvia, pero lo principal es que viene con nieve. Hoy día la tranquilidad que nos da que venga con nieve justamente es que podemos acumular esta agua en nuestro embalse. Para muchas regiones del país es atípico decir que hay embalses,
8: ¿ya? Claro.
9: Nosotros tenemos entre 9 embalses, si no me equivoco, incluyendo Valle Hermoso, y no hay ni región que tenga tantos embalses como nosotros, lo cual es una bendición al final del día, porque nos ha permitido sostener en nuestra agricultura, la vida campesina, a pesar de las dificultades hídricas que hemos tenido en los últimos años. Ahora, construir nuevos embalses de gran tamaño está muy complicado por lo que se demoran en construirse, y adicionalmente también por la poca cantidad de aguas lluvias que tenemos.
8: Claro.
9: Pero sí, algo que estamos trabajando y que queremos impulsar fuertemente es poder tener embalses pequeños, de cabecera, en algunos lugares estratégicos, en donde podamos acumular una pequeña cantidad de agua, ¿cierto?, que pueda permitirle a algunos sectores agrícolas de poder subsistir, ¿cierto?, y tener agüita acumulada. Eso puede ser más de fácil acceso y nos puede permitir tener mayores posibilidades de tener el recurso disponible. Y que no se pierde el agua, como siempre decimos claro. nosotros, que la vemos correr por las quebradas. Ahora, ojo, que claro, cuando corre el agua por las quebradas hay también un porcentaje que se infiltra a los acuíferos.
8: Para recargar
9: los acuíferos. Claro. Entonces tampoco es tan malo que el agua, en este caso, corra por nuestras quebradas, pero lo que sí es malo es que estas quebradas no sean revisadas, que cuando tú me preguntas cómo nos preparamos, las municipalidades saben cuáles son los puntos críticos.
8: Claro.
9: SENAPRED está trabajando activamente con ellas, coordinadamente con ellas. Entonces, lo importante es que se están haciendo ya las revisiones en estos lugares críticos en donde las lluvias podrían afectar. Ya ese trabajo se ha realizado en los meses anteriores, un trabajo preventivo. Uh-huh. Obviamente va a depender de la cantidad de agua que caiga, qué tan efectiva va a ser esta solución o no, esta solución. Si es mucha el agua, si cae, no sé, pues 30 milímetros en una hora, la verdad que es re poco lo que tenemos que esperar nomás que claro. La cosa... pero subida, si es lo normal, lo que es cierto, que tenemos en un día 30 milímetros, ya la cosa es distinta, te fijas, pero va a estar todo supeditado a las condiciones climáticas. Hoy nos dicen que vamos a tener un niño severo, ya tuvimos el primer evento en donde venía con fuerza, pero en el camino se disminuyó. Esperamos que no sea así. Lo que queremos es no tener emergencias tampoco, ojo con eso. Sabemos que el agua la necesitamos, pero lo ideal es no tener las emergencias que hemos vivido en años anteriores.
8: Claro que sí, las inundaciones y todo eso.
9: Y para eso tenemos que hacer un trabajo preventivo también, y lo estamos haciendo.
8: Claro que sí. Bueno, estamos conversando con el delegado a esta hora de la mañana acá en la radio, y otro de los temas antes que se nos acabe el tiempo, nos queda muy poquito, delegado, con respecto al respaldo a la ley Naín Retamal, cuéntenos cuál es su postura, cuál es la postura del Ejecutivo también con respecto a esta ley.
9: Bueno, la ley Naín Retamal es una ley que se promulgó el año 2023, y esta ley lo que nos genera es poder darle hoy a nuestras policías un doble escudo, un doble chaleco antibalas, le digo yo, porque tenemos el chaleco antibalas físico, el que es cierto, uh-huh, cuando te disparan puede tener la bala, pero también tenemos este otro chaleco antibalas legislativo que te permite a ti poder actuar con tranquilidad y no quedar en calidad de imputado, ¿cierto?, por haber repelido algún ataque. Entonces, ese tipo de cosas hoy, lamentablemente, en el Congreso hay algunos parlamentarios que están buscando derogar ciertos aspectos de la ley Naín Retamal, y el gobierno del presidente José Antonio Kast, nuestro gobierno, categóricamente lo rechaza. Rechaza esas modificaciones, y al contrario, si es que se presentan modificaciones para debilitar la ley Naín Retamal, nos vamos a encargar de ingresar modificaciones para fortalecerla más aún. Y yo creo que eso es fundamental decírselo a la gente. Hoy el trabajo que nuestras policías están desarrollando es netamente por la confianza que ellos tienen de poder salir a la calle con la tranquilidad de que van a poder hacer su trabajo como corresponde.
8: Claro, que hay una legislación que lo respalde de cierta forma.
9: Así es.
8: No trabajar con las manos apretadas. Con las manos.
9: Ahora, esto no significa que ocurra lo que dijo la ex ministra Carolina Tohá, en donde llamó a la ley Naín Retamal la ley del gatillo fácil, sino que al contrario, los carabineros son personas preparadas, las policías de investigaciones también, en donde ellos están capacitados para poder enfrentar problemas. Y obviamente hasta hoy no se ha sabido de que esta ley haya sido mal usada por parte de las policías, y ya lleva 3 años. ¿Ya? Ahora, yo quiero relevar algo. Cuando la ley Naín Retamal, no sé si puedo explicar un poco de la historia de la ley Naín Retamal.
8: Por supuesto.
9: Cortito. Ya. La ley Naín Retamal, estaba la ley Naín, que se rechazó el 2021 por parte de la oposición al gobierno del presidente Piñera. Ya.
8: Ya.
9: En marzo del 2022 se presentó la ley Naín 2.0, la ley Naín. Ya. Y luego, en abril de ese año, se presentó la ley Retamal, ya, que fue cuando fallecieron también unos en abril de 2023, justamente se fallecieron unos efectivos de carabineros, tres juntos el mismo día, y la ley Naín ya llevaba un año revisándose en la Comisión de Seguridad de la Cámara de Diputados, y había venido ya con modificaciones, estaba ya avanzando muy rápido. Y la ley Retamal, que era otro mártir de carabinero, no tenía ninguna modificación y no había ningún espacio del Ejecutivo del presidente Boric para poder avanzar en esa ley. Entonces, ¿qué es lo que ocurrió? Cuando estábamos en el día del despacho de la ley Naín, se nos ocurrió a un grupo de parlamentarios poder tomar todos los artículos de la ley Retamal y presentarlo como una indicación para incluirlo en la ley Naín.
8: Ya.
9: Y éramos, sería mayoría. en la Comisión de Seguridad Ciudadana de la Cámara de Diputados. Éramos, porque yo estaba presente ahí. Yo fui uno de los diputados que nos tocó incluir estos artículos de retamal en Naín. Y ahí nació la ley Naín Retamal. Se aprobó, obviamente, con todos los prejuicios por parte de la ministra del Interior de la época, por parte de los parlamentarios.
8: Hubo debate.
9: Por parte de los parlamentarios. Que mejor dejar estos artículos para la ley de las reglas de uso de la fuerza. No. La cosa es que al final del día se logró el objetivo y logramos tener una ley que le da mayor respaldo a nuestras policías. Y eso es el objetivo. Entonces yo estoy muy contento de haber podido ser parte de esa gestión que no se conoce, porque son las cosas que ocurren en las comisiones.
8: En las comisiones, claro que sí.
9: En el interior de las comisiones, en donde a veces esos actos son tanto más importantes que el que presentó la ley.
8: Claro.
9: ¿Ya? Y en eso, por lo menos hoy día, yo lo resalto bastante, porque mi compromiso con las policías como legado presidencial es al 100%. Al 100%. Lo demostré como parlamentario en el periodo anterior y ahora como delegado con mayor razón aún, en donde mi relación con ellos es día a día.
8: Bien, pues hemos conversado con el delegado presidencial regional Víctor Pino acá en los estudios de Radio Ruta Norte. Y antes que nos despidamos, delegado, se nos viene el invierno, bajas temperaturas, enfermedades respiratorias, el llamado a la gente de la región de Coquimbo que se vacune, y felicitamos a Canela, que ya superó también el
9: Canela,
8: 85%.
9: Canela es la primera comuna que pasó el 85% de la población que debe vacunarse. Las felicitamos, como bien señalas tú, pero lamentablemente el resto de las comunas de la región se encuentran bajo el porcentaje mínimo. Hoy la región de Coquimbo, tristemente, a pesar de los buenos resultados en otras áreas, en las materias de vacunación es la última a nivel país.
8: Claro.
9: Y por lo tanto, el llamado, aprovechar esta oportunidad a que todos quienes son parte de la población efectiva y puedan acercarse a los más de 60 centros de vacunación que tenemos en la región, en cada una de las comunas, para poder avanzar en esto. Se viene un invierno duro, frío, vamos a tener nieve en la cordillera. Los que somos de la región sabemos que cuando hay nieve en la cordillera, la región completa está como un refrigerador.
8: Así es.
9: Entonces hay que prepararse bien, y el invierno duro parte entre julio y agosto, es como la parte más álgida, así que hay que estar preparado, y qué mejor que hacerlo ahora con tiempo en el inicio de la segunda quincena de junio. Así que el llamado es a acercarse a vacunarse, por favor.
8: Perfecto, pues Víctor Pino, delegado presidencial regional, nos acompañó en los estudios de la radio comentando estas gestiones y bueno, todo lo que ha estado ocurriendo acá en la región de Coquimbo y en el país también con los auditores de la radio. Lo dejamos invitado para una próxima instancia, ojalá que sea muy pronto, y muchísimas gracias por venir.
9: No, a usted, un abrazo y éxito para todos.
8: Perfecto, pues junto al delegado nos separamos, nos vamos a la pausa comercial y al regreso continuamos revisando más informaciones locales acá en Primera Ruta.
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1: 10:03 a.m.
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1: Estamos de vuelta y nos quedamos en la comuna de Río Hurtado. Contarles que la alcaldesa y el Consejo Municipal de Río Hurtado firmaron las subvenciones municipales a los centros de madres de la comuna. Cada organización recibe 500.000 pesos, totalizando 7 millones a repartir ahí en la comuna de Río Hurtado. Tenemos más detalles en la siguiente nota.
2: Así es, los centros de madres de la comuna de Río Hurtado firmaron sus subvenciones municipales, que en total ascienden a 7 millones de pesos a repartir entre todas estas organizaciones. Para este año la subvención municipal asciende a 500.000 pesos cada una, previo acuerdo por unanimidad del Consejo Municipal. En dependencias de la Municipalidad de Río Hurtado, la alcaldesa Carmen Juan Olivares y los concejales Solano de la Rivera y Edgar Ángel compartieron con las directivas de los centros de madres, explicando el proceso para que las integrantes puedan rendir correctamente sus proyectos financiados con subvenciones, que son aprobadas por el Consejo. Jessica Araya, presidenta del Centro de Madres Las Dalias de la localidad de El Romeral, valoró la entrega de recursos que permitirán realizar manualidades.
3: Sí, importante para nosotros, pues son 500.000 pesos el monto. Sí, lo vamos a ocupar en trabajo de manualidades. En este caso, nosotros vamos a comprar géneros para hacer confecciones de cortina, que es algo que a nosotros no nos sirve porque ya no lo compramos nosotros con recursos de nosotros, y esto es regalado. Y no y bien por eso, porque una que aprovechamos de aprender distintas manualidades de otras compañeras también, y eso a nosotros igual nos genera un ingreso cada año, entonces está bien. Pues. Obvio que se sigan entregando y porque es bueno para nosotros. Sí, por eso, muchas gracias también, agradecida del Consejo Municipal, de la alcaldesa y...
2: Por su parte, la alcaldesa Carmen Juan Olivares destacó la entrega de subvenciones municipales que permitirá fortalecer a estas organizaciones.
4: Bueno, estamos muy contentos. Esta mañana ya hemos entregado las subvenciones municipales a nuestro centro de madre a través de la firma de convenio. Nos reunimos hoy acá junto a ellas y también, por supuesto, dialogamos sobre lo que significa la entrega de recursos municipales a las organizaciones comunitarias, acompañadas, por supuesto, del Consejo Municipal, quienes son también quienes aprueban estos recursos, y esperamos que cada centro de madre pueda ejecutar su proyecto que presentó ante el Consejo Municipal, y también aprovechamos ahí de invitarlos a participar de otros concursos que tiene la municipalidad para poder postular a subvenciones. También contarles a cada uno de ustedes que los centros de madres estarán trabajando también en el reciclaje textil a través de una monitora que estará recorriendo los centros de madres y también concientizando lo que significa el manejo de residuos textiles en nuestra comuna.
2: Una excelente noticia para que estas agrupaciones sociales puedan desarrollar sus actividades, talleres, adquisición de equipamiento, entre otras alternativas. Por último, informamos que la Oficina de Deportes de la Municipalidad de Río Hurtado, junto con la Unión Comunal de Clubes Deportivos, te invitan este sábado 20 de junio a compartir una jornada llena de fútbol y alegría para celebrar el Día del Padre en Río Hurtado. Habrá encuentros deportivos en distintas categorías y también la entretenida cambiatón de láminas del Mundial de Fútbol. Una oportunidad perfecta para disfrutar en familia y rendir homenaje a quienes siempre nos inspiran, que son los padres. Esta actividad se desarrollará este sábado 20 de junio en la cancha de fútbol de Cerón a partir de las 13 horas. Desde Río Hurtado, capital nacional de la paleontología y comunidad internacional de cielo oscuro, informó Rodolfo Pizarro Segovia.
1: Muchas gracias, Rodolfo, por ese reporte desde la comuna de Río Hurtado. Se lo hacemos llegar en directo a los auditores que nos sintonizan en la 100.3. Ya son las 10 de la mañana con 22 minutos, 10 y 22. Nos vamos a la música. En breve, más informaciones de Impacto 100% Regional.

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1: 10:31 a.m.
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3: Arqueólogos en Eslovaquia descubrieron 77 esqueletos decapitados en una fosa común del Neolítico de hace unos 7.000 años. El hallazgo desconcierta a los expertos, quienes barajan hipótesis que van desde masacres violentas y sacrificios humanos hasta cultos religiosos o ritos funerarios post-mortem. Por primera vez, las redes sociales superaron a los medios tradicionales como la principal fuente de noticias a nivel global, según el Digital News Report 2026. El estudio advierte sobre el crecimiento de formatos en video y el desafío de la desinformación. El karateca chileno Rodrigo Rojas alcanzó el número uno del ranking mundial en la categoría más 84 kilos de la Federación Mundial de Karate, WKF. El histórico hito para el deporte nacional se consolidó tras su destacada participación en el reciente Campeonato Panamericano.
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Ya estamos de vuelta, son las 10 de la mañana, 44 minutos, 10 y 44. Estamos en Primera Ruta. Y con más informaciones ligadas a la salud, refuerzan llamado a vacunarse contra el sarampión antes de las vacaciones de invierno. La Seremi de Salud Coquimbo reforzó la campaña de vacunación contra el sarampión ante el aumento de brotes internacionales y el inicio de las vacaciones de invierno. Desde el aeropuerto de La Serena, las autoridades hicieron un llamado a las familias a verificar que niños y niñas cuenten con dos dosis obligatorias de la vacuna antes de viajar al extranjero. La Seremi Karen Irribarra recordó que la inmunización es administrada se administra al año y a los 3 años de edad, mientras que también se recomienda una dosis de refuerzo para personas nacidas entre los años 1971 y 1981, que no puedan acreditar su vacunación. Aunque la región registra una cobertura de 96,5% en las primeras dosis, la segunda alcanza solo el 80,9%, por lo que se instó a completar el esquema para prevenir el ingreso y propagación de esta enfermedad altamente contagiosa, cuyos casos en Chile han sido importados desde otros países. Vamos a continuar con buenas canciones aquí en Primera Ruta por las antenas de Ruta Norte FM.

De regreso con más Primera Ruta. Cultura, deporte y astroturismo es lo que marca la agenda de vacaciones de invierno acá en la región. Para quienes nos sintonizan desde otros sectores del país, las comunas de la región de Coquimbo preparan una amplia programación de actividades culturales, deportivas, patrimoniales y turísticas para las vacaciones de invierno, periodo en que La Serena figura entre los destinos con mayor llegada de visitantes a nivel nacional. Entre los panoramas destacan la Feria del Libro Gabriela Mistral en Vicuña, recorridos patrimoniales y actividades recreativas en La Serena, competencias de ciclismo y eventos familiares en Illapel, ferias culturales y fiestas tradicionales en Los Vilos, además de rutas de trekking y observación astronómica en la comuna de Río Hurtado. Las autoridades locales esperan aprovechar el aumento del turismo durante estas semanas, impulsado por el atractivo del Valle de Elqui, la costa regional, los cielos privilegiados de la zona del Limarí, también para el desarrollo astroturístico, que se va posicionando poco a poco también en esta importante característica que tiene nuestro país, y sobre todo el norte del país, con esto de los cielos más limpios y oscuros del planeta. Así que tenemos cultura, deporte, astroturismo, parte de la agenda para vacaciones de invierno acá en la región de Coquimbo. Vamos a continuar con buenas canciones aquí en Primera Ruta.

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1: 11:01 a.m.
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1: 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Estamos de vuelta aquí en Primera Ruta con más informaciones locales. Les cuento que la Seremi de Bienes Nacionales, Gloria Paredes, sostuvo una reunión con la comunidad de crianceros y artesanos El Rincón de la Varilla, en la comuna de La Serena, para conocer en terreno las principales problemáticas que afectan a las familias del sector. Durante el encuentro, los vecinos solicitaron mayor fiscalización y orientación para avanzar en la regularización de caminos y terrenos, aspectos considerados clave para mejorar sus condiciones de vida y el desarrollo de sus actividades productivas. La autoridad comprometió apoyo para buscar soluciones y canalizar las inquietudes hacia el nivel central, mientras que la dirigente Magdalena Ardiles valoró la visita y destacó la cercanía de la Seremi, señalando que existe disposición para seguir trabajando en conjunto para en la resolución de las demandas por parte de la comunidad de El Rincón de la Varilla. Se lo comentamos a través de Ruta Norte con buena música. Ya son las 11 de la mañana con 16 minutos. Vamos y volvemos.

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1: 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Ya estamos de vuelta y lo comentamos con el delegado más temprano con respecto a este operativo regional que dejó 48 detenidos y más de 1.200 controles policiales. Así es un operativo conjunto realizado por Carabineros y la Policía de Investigaciones en las 15 comunas de la región de Coquimbo. Culminó con 48 personas detenidas, de las cuales 22 mantenían órdenes de captura vigentes y se encontraban prófugos de la justicia. Bueno, este despliegue, impulsado por el Ministerio de Seguridad Pública, incluyó cerca de 1.300 controles y también fiscalizaciones del tránsito durante más de 4 horas. Las autoridades destacaron que varios de los aprehendidos acumulaban extensos prontuarios policiales, sumando más de 200 reiteraciones por delitos como robos, hurtos, amenazas, lesiones, tráfico de drogas y otros ilícitos. Además, se incautaron drogas y se retiraron motocicletas de circulación y se acusaron más de 150 infracciones de tránsito. Desde la Seremi de Seguridad Pública valoraron la coordinación entre ambas policías para reforzar la prevención, capturar prófugos de la justicia y aumentar la presencia policial en las 15 comunas. Se lo contamos acá en Primera Ruta con buenas canciones en esta jornada de miércoles 17 de junio. Vamos a la música, ya volvemos.

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1: 11:30
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3: DreamWorks lanzó el primer adelanto oficial de Shrek 5, confirmando el regreso de Burro y el ogro a una gran ciudad. La esperada secuela animada, que mantiene la mayoría de voces originales del elenco principal, programó su estreno global en cines para julio de 2026. El arquero de Cabo Verde, Bosiña, se convirtió en el nuevo fenómeno viral del Mundial 2026 tras sus notables atajadas. Su carisma y rendimiento en redes sociales superaron el impacto inicial de figuras como Tim Howard. El gobierno postergó el traspaso de áreas protegidas de CONAF al nuevo Servicio de Biodiversidad y áreas protegidas tras detectar anomalías administrativas y de personal. El Ministerio de Agricultura ordenó un sumario para investigar las irregularidades en los procesos de transición.
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1: Nos quedamos en la comuna de Los Valles Generosos, faltando 15 minutos para las 12 del mediodía. Les cuento que el municipio de Montepatria premia a juntas de vecinos ganadoras del Cantar de los Valles. Las organizaciones sociales patrocinaron a los cantantes que participaron de este festival de verano. En reconocimiento a su labor, desde el municipio entregaron premios que serán de gran utilidad para sus respectivas comunidades. Tenemos detalles en el siguiente reporte.
2: El Festival Cantar de los Valles es un evento que ya se ha vuelto una importante tradición del verano en Montepatria, en donde cantantes de la comuna concursan en representación de sus respectivas localidades. Por esta razón, el municipio de Montepatria, como organizador del evento, ha procurado no solo premiar a los talentos ganadores del concurso, sino también a las juntas de vecinos que los patrocinan. En este sentido, en el Salón de Alcaldía de la Municipalidad se hizo entrega de los premios a las organizaciones sociales ganadoras, como un microondas, horno eléctrico, frigobar, parlantes de música y termoeléctrico, lo que será de gran utilidad para las comunidades. Al respecto, el alcalde de Montepatria, Cristian Herrera Peña, destacó la importancia de reconocer a las juntas de vecinos, quienes animan y apoyan a sus pobladores para participar del evento.
3: Bueno, el Cantar de los Valles es una actividad de verano que generamos como administración y que buscaba cumplir varios objetivos. Primero, descubrir el talento local, tanto en infantil como en adultos, niños y adultos de nuestra comuna que pudieran demostrar sus dotes artísticas en el canto. Y segundo, que las comunidades los respaldaran y los apoyaran en las competencias. Así que lo hemos ido cumpliendo. Y además a eso se suma que los ganadores no solamente ganan recursos para ellos como cantantes, sino que como van representando una junta de vecinos, esa junta de vecinos también obtiene un premio, y es lo que hicimos el día de hoy, hacer entrega de estos premios a las juntas de vecinos ganadoras, y nos sentimos contentos porque es una actividad que ya es tradicional en nuestra comuna y que genera participación y que genera entretención, y lo principal es que genera además un espacio para que nuestro artistas puedan mostrar su talento.
2: Los dirigentes sociales manifestaron su felicidad y agradecimiento por estos premios, y así lo comenta, por ejemplo, la presidenta de la Junta de Vecinos del Tome Alto, Estela Alfaro.
4: Agradecida al alcalde y a todos los que hicieron posible esta linda actividad en el tiempo del verano, y nos unió como pueblo, nos dio la alegría de poder ganar y ahora de poder llevar otra alegría, que es el premio para nuestra junta de vecinos. Muy agradecida.
2: Palabras similares tuvo la secretaria de la Junta de Vecinos Cordillera de Guana, Mónica Vega.
5: Muy agradecida con el alcalde por la actividad que realizó, y primera vez que mi junta de vecinos gana un premio, así que muy agradecida con él.
2: Y así también fue destacado por una de las dirigentes del Palqui Bajo, María Bernarda Guzmán.
6: Vine a recibir un premio de los Cantar de los Valles, que es un muy buen premio y muy buen avance para la Junta de Vecinos de nosotros. Y muy agradecida del alcalde y de todos los dirigentes. Gracias.
2: El presidente de la Junta de Vecinos de la población Porvenir de Chañaral Alto, Pedro Pereira, también quiso entregar palabras de agradecimiento por esta instancia.
7: Bueno, quiero darle las gracias al señor alcalde por estos dos premios que nos da a nosotros por el Cantar de los Valles, que ganó la pequeña Maite. Darle las gracias a su equipo de trabajo que tiene el señor alcalde. Y todos felices, pues felices. Ojalá que sigamos con esta bonita actividad para reunir a nuestro pueblo.
2: Para finalizar, la presidenta de la Junta de Vecinos, El Peral de Tulahuén, Olga Manzano, manifestó la importancia de que se sigan realizando estas actividades.
8: Bueno, para mí es una instancia importante de la cual participa la juventud, participa la población de estos eventos, y contenta por habernos ganado un premio con quien nos representó, así es que agradecida de la municipalidad y que ojalá estas instancias se sigan dando.
2: De esta manera, el municipio de Montepatria no solo se preocupa de abrir oportunidades para los talentos artísticos de la comuna, sino también de reconocer la labor que cumplen las organizaciones sociales en sus respectivos territorios. Desde la comuna de Montepatria, informó el periodista Luciano Alday Villalobos.
1: Muchas gracias, Luciano, por ese reporte desde la comuna de Montepatria. Vamos a continuar con buenas canciones acá en Primera Ruta, y al regreso más informaciones.

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1: Bien, llegamos al mediodía, momento de despedirnos. Muchas gracias por la sintonía. Nos reencontramos nuevamente mañana con más informaciones locales y con más buena música. Quédese junto a nosotros, tenemos más boletines informativos durante el resto del día y la buena música de Ruta Norte, que no para de sonar desde Huasco y hasta Pichidangui. Que esté muy bien. Chao, chao.
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1: 12:33.
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1: 1:32
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3: El Consejo del Banco Central decidió mantener sin cambios la tasa de política monetaria, destacando riesgos asociados al escenario internacional y una actividad económica menor a la prevista durante el primer trimestre. La salida de Daniela Castro como subsecretaria de la Mujer ha generado diversas reacciones en el Congreso. La renuncia se produce tras semanas de diferencias con la ministra de la Mujer, Judith Marín. El Senado aprobó y despachó a ley el reajuste del salario mínimo, que aumentará a 553.553 pesos con efecto retroactivo desde mayo. La iniciativa también contempla una nueva actualización en enero de 2027 para compensar la inflación acumulada durante este año.
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1: 2:31
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3: La periodista chilena Mónica González fue galardonada con el premio World Press Freedom Hero 2026 por el International Press Institute. El reconocimiento destaca su valiente trayectoria en el periodismo independiente y la defensa de la libertad de expresión. El gobierno aclaró que el proyecto de ley para crear el registro de actos vandálicos no afectará a los bingos ni rifas comunitarias. El ministro Martín Arrau descartó que sean considerados incivilidades, aunque enfatizó que estas actividades solidarias deberán seguir contando con sus respectivas autorizaciones legales. Cerca de 30 funcionarios municipales en la región de Ñuble iniciaron una capacitación en lengua de señas chilena para mejorar la atención a personas sordas. La iniciativa busca derribar barreras de comunicación y avanzar hacia un municipio más inclusivo.
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1: 3:33
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3: El MOP confirmó que las obras de mejoramiento del aeródromo Teniente Julio Gallardo se ejecutarán por turnos parciales, evitando el cierre total durante la temporada alta. La inversión podría llegar a 7.000 millones de pesos para renovar la pista. Un operativo oftalmológico permitió atender a 138 pacientes que estaban en lista de espera en Osorno. La iniciativa incluyó consultas de subespecialidad, procedimientos terapéuticos, cirugías y prestaciones diagnósticas, fortaleciendo la respuesta de la red asistencial. Tres integrantes de la banda Las Guanacas quedaron en prisión preventiva por robos en farmacias y supermercados bajo modalidad de turbazo. La Fiscalía los vinculó a 11 hechos cometidos desde el año 2024.
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1: 4:34
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3: Desarrollo Social lanzó un nuevo cuestionario para caracterizar a personas en situación de calle. La herramienta permitirá actualizar datos sobre salud, tiempo viviendo en la vía pública y causas de exclusión, mejorando el diseño de políticas públicas. Guardaparques, municipios y fundaciones advirtieron que perros sin control siguen amenazando la fauna del humedal Río Maipo, afectando aves, nidos y zorros. Autoridades plantearon la necesidad de mejorar la aplicación de la ley Cholito. Ghana apeló ante un tribunal de Canadá por prohibir la entrada al futbolista Thomas Partey previo al debut mundialista frente a Panamá. Las autoridades canadienses tomaron la medida debido a los cargos penales por violación y agresión sexual que el jugador enfrenta en Reino Unido.

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1: 5:33
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3: La PDI y la Fiscalía desarticularon en Iquique una red de trata de personas tras una denuncia anónima. Dos mujeres colombianas fueron detenidas por ingresar ilegalmente a compatriotas para explotarlas sexualmente bajo control económico. Ambas quedaron en prisión preventiva. El Tribunal Constitucional declaró admisibles los requerimientos presentados por parlamentarios de oposición e independientes contra el proyecto de escuelas protegidas del gobierno de José Antonio Kast. La magistratura revisará el fondo de las impugnaciones que acusan inconstitucionalidad en diversos artículos de la iniciativa. El padre de la alcaldesa de Vilcún recibió 50 millones de pesos del programa de reparación de la Corfo Araucanía, destinado a víctimas de la violencia. La situación causó polémica debido a que las bases prohibían expresamente beneficiar a familiares directos de autoridades regionales o comunales.
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1: 6:32
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3: La Comisión de Hacienda del Senado aprobó por unanimidad el proyecto de ley para la reconstrucción nacional, que ahora pasa a la sala. La iniciativa crea un fondo transitorio de financiamiento para acelerar las obras tras las catástrofes climáticas que afectaron al país. La DGAC reconoció que fue alertada en 2025 sobre vuelos chárter con menores haitianos indocumentados e informó que inició procesos sancionatorios contra las aerolíneas. Ante las graves fallas de control y el desconocimiento del paradero de los niños, diputados oficialistas y de oposición impulsan una comisión investigadora. La ministra de Salud, May Chomalí, instó a los hospitales públicos a ordenar rigurosamente sus finanzas y frenar el aumento de gastos. La autoridad advirtió que sobrepasar los presupuestos asignados encarece el sistema debido al endeudamiento y obliga a realizar costosas compras directas.
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1: 7:32
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3: El Registro Civil presentó una querella por estafa, luego de detectar cobros irregulares realizados por personas que se hacían pasar por funcionarios para ofrecer trámites migratorios inexistentes. La Corte de Apelaciones de Iquique revocó las fianzas otorgadas a dos funcionarios municipales imputados por la venta fraudulenta de licencias de conducir. Ambos deberán permanecer en prisión preventiva, mientras un tercer involucrado continuará con arresto domiciliario total. Puerto Montt celebrará el Día de San Pedro con una semana de actividades entre el 20 y el 29 de junio. La programación incluye acciones solidarias, limpieza de playas, competencias deportivas y la tradicional procesión marítima.

0: Servicio Nacional de Turismo. 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